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6:03. 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
0: Ya estamos

7 y 3 minutos. 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

0: micrófonos, Marines Rivas
1: y Gleyvis Malpica. Buenos días. Así es, buenos días a toda nuestra gente bella que nos sintoniza dentro y fuera de la ciudad. Qué gusto acompañarlos una mañana más en la compañía de mi querida amiga Marines Rivas. Y desde ya activamos nuestras líneas, nuestras redes sociales para estar en contacto con ustedes. Recuerden que pueden hacerlo a través del número de teléfono,
0: el 0412-816-3334. También pueden seguirnos a través de todas nuestras redes sociales como arroba nosotros radio FM. Y pueden escucharnos desde cualquier parte del mundo por nuestra web www.nosotrosradio.fm. Recordándoles que este espacio llega a ustedes gracias a un maravilloso equipo de trabajo que hace posible la magia del dial. En la dirección general, el licenciado Leonardo Zurita. En la producción general, María Victoria Méndez. En la coordinación, Luis Brito. En los controles, haciendo mover la música, nuestro operador, el DJ Junior Pérez. Estamos en la casa de Nosotros Radio 101.3 FM.
1: Y prepárense porque la pauta de hoy viene bastante completa. En unos minutos en nuestra Ágora Matutina conversaremos sobre la motivación, qué es realmente y cuántos tipos existen. Luego, en Plena Evolución, analizaremos cómo esa motivación individual impacta en el desarrollo de toda una ciudadanía.
0: Así es, Gleyvis, y no se pueden perder el dato extra cremoso que hoy viene cargado de estilo y tijeras, porque estamos celebrando el Día Mundial del Peluquero. Así que ya lo saben, quédense aquí con nosotros porque hoy el programa estará fabuloso. Estoy segura que a todos ustedes les va a encantar. 7:13 minutos de la mañana. Recuerden escribirnos, contactarnos a través del 0412-816-3334. También estamos transmitiendo en vivo por el TikTok Marit de Cáceres
1: y arroba Gleyvis Malpica.
0: En Instagram. Claro que sí. Recuerden sintonizarnos desde cualquier parte del mundo por nuestra web www.nosotrosradio.fm. 7:13 minutos de la mañana. Momento de escuchar buena música y ya regresamos con más de Café con Leche.

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1: 7:21 minutos de la mañana y estamos de regreso en Café con Leche por Nosotros Radio 101.3 FM. Y ya entramos de lleno en nuestra Ágora Matutina, ese espacio para pensar, reflexionar y empezar el día con la mente bien despierta, bien abierta. Gleivis, hoy queremos hablar de ese impulso que nos hace levantarnos de la cama, incluso cuando la cobija nos abraza fuerte, y es la motivación.
2: Así es, totalmente, Marinés. Y es que a veces pensamos que la motivación es solo tener ganas, pero la psicología nos enseña que va mucho más allá. Y existen dos motores principales: la motivación intrínseca, que es la que nace de tu interior por el placer de hacer algo, por superación personal o por vocación.
1: Claro, y también está la motivación extrínseca, que depende de factores externos, como por ejemplo el salario, eso es algo que nos despierta a todos, los reconocimientos también, el aplauso, esa motivación que nos dan las personas externas, o evitar quizá una consecuencia negativa también. Ambas, o mejor dicho, todas son válidas y necesarias, pero cuando dependes solo de lo de afuera, cualquier brisa te desestabiliza. Así que mucho cuidado con esto. ¿Cuál motor estás encendiendo tú esta mañana? ¿El motor de lo externo o el motor interno? Nada mejor que eso que viene de adentro, ¿verdad? Cuando nosotros estamos convencidos de que quiero hacer esto porque de verdad lo necesito, porque me hace bien y es lo correcto.
2: Totalmente. Mira, sabes que justamente me vino a la mente que voy a mandarle un saludito por allá a la profesora Luz Natera. Quizás ella no está escuchando el programa, o tal vez sí. Pero bueno, mandarle ese saludito porque ella me dio esta clase, ¿vale? Entonces, bueno, Marines, la cosa es que o sea, tienen que conjugarse las dos. Porque no podemos, porque somos seres psicobiosociales, entonces no podemos depender solamente de lo que nosotros sentimos que debemos hacer. ¿Por qué? Porque el crecimiento se va dando socialmente. Cuando tú recibes la motivación, por ejemplo, de tus padres para hacer algo, de tus amigos, de tus compañeros de trabajo, eso va motivándote también. Entonces necesitas de la motivación intrínseca y de la motivación extrínseca para poder avanzar.
1: Claro que sí, las dos son importantes, ambas son necesarias. Por cierto, hablando de motivación, por acá tenemos también un saludo que nos motiva muchísimo porque nos hace un elogio. Desde el sector Tipuro nos describe Andrés Díaz, diciéndonos que le encanta el programa, que es muy hermoso y que además tenemos una bella voz las dos. Excelente día para ti, Andrés. Muchísimas gracias. Este tipo de mensajes definitivamente que nos son un motor
2: son
1: también para nosotros.
2: Son súper motivadores. También vamos a mandar un saludito por aquí por el municipio Sotillo, Richard Barrio, que está en sintonía por el Instagram. Así recuerden es que estamos en vivo, también transmitiendo a través del Instagram, @GleivisMalpica, y por el TikTok,
1: @MariDeCáceres. También pueden escribirnos a través del 0412-816-3334. Recuerden que pueden compartir nuestra web con todos sus familiares y amigos que se encuentran fuera del país para que también escuchen Nosotros Radio, y es la www.nosotrosradio.fm. Por allí pueden estar también en sintonía de Café con Leche y de toda la excelente programación que te ofrece Nosotros Radio. A propósito de esto, Gleivis, este viernes 29, no, sábado 29 de agosto, estaremos, todo el equipo de Nosotros Radio estará transmitiendo desde el Centro Comercial La Cascada. Así que si usted que nos está escuchando tiene el deseo de vernos y escucharnos completamente en vivo, diríjase al Centro Comercial La Cascada el próximo sábado 29 a partir de las 12 del mediodía. 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Estará el señor Lucho Rodríguez con Sentido Deportivo, el señor Luis Amarista Sin Fronteras. Va a estar también el chino, por supuesto, Luis Brito con Sentimiento y Acordeón. El Junior también, para los que quieren conocer a nuestro operador, el que los divierte todas las mañanas con esa música esa música estrafalaria que coloca Junior. Bueno, allá también va a estar todo el personal de Nosotros Radio, estará transmitiendo este sábado desde el Centro Comercial La Cascada desde el mediodía, así que ya lo saben, tienen que ir, vayan a La Cascada, por allá nos veremos.
2: ¿Sabes, Marine, hablando del tema de la motivación, qué me motiva a mí? El café.
1: Uy, sí, definitivamente.
2: El café. ¿Y qué lo tiene que motivar usted? Escuchar Café con Leche en la mañana.
1: Claro, claro que sí. Así que ya lo sabe, este sábado vaya y tomes un rico café con leche con Glevis Malpica y Marinés Rivas allá en el Centro Comercial La Cascada. A partir del mediodía estaremos por allá, a partir de las 12 del mediodía, haciendo una transmisión súper especial y compartiendo con todos nuestros oyentes. Así que bueno, ya lo saben, por allá los esperamos. 7:26 minutos de la mañana, es momento de escuchar buena música. Ya regresamos con más de Café con Leche.

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1: 7:33 minutos de la mañana y seguimos acá en Café con Leche y ya entramos en materia informativa con lo que hoy es noticia. En materia internacional tenemos que se registra un terremoto de magnitud 5.8 al sureste de Taiwán. Un terremoto de magnitud 5.8 estuvo presente este martes frente a la costa sureste de Taiwán, comunicó la agencia meteorológica de la isla. El sismo fue registrado sobre las 15 horas local a unos 48 kilómetros al este-sureste de Taitung. El foco se localizó a 13 kilómetros de profundidad.
2: Médicos de Paraguay inician huelga nacional. En Paraguay, el Sindicato Nacional de Médicos inició una huelga nacional reclamando un aumento salarial y denunciando la crisis del sistema de salud por desabastecimiento de medicamentos e insumos. Pacientes y organizaciones de trabajadores respaldan la medida, calificando la gestión pública como la peor en los últimos tiempos en el país.
1: Un tornado deja 41 heridos y 300 viviendas dañadas en Francia. Un tornado sacudió la localidad de Pomas en el departamento de Aude al suroeste de Francia y dejó 41 heridos, 15 de ellos hospitalizados. El fenómeno afectó alrededor de 300 viviendas en una población de unos 1.000 habitantes y movilizó a más de 120 efectivos de los servicios de emergencia. El tornado se produjo en una jornada de fuertes tormentas con alerta naranja activada en el sur del país. Las tormentas causaron retrasos y cancelaciones de trenes, cortes de carreteras y alteraciones en los aeropuertos de Burdeos, Marsella, Nice, Toulouse y París. Los cortes de energía afectaron a unos 2.800 viviendas en una decena de localidades.
2: En materia nacional, Ruta de la Comunicación Popular arranca a viva voz. La Ruta de la Comunicación Popular es un plan para fortalecer la red de medios comunitarios a través del diagnóstico, acompañamiento jurídico, equipamiento tecnológico y formación. Radio Alameda en San Agustín, Radio Urbana en San Bernardino y Radio Macarao inician esta ruta liderada por el Ministerio del Poder Popular para la Comunicación e Información.
1: Ejecutivo Nacional trabaja en cooperación con la Cruz Roja para mejorar centros de reclusión. A dos meses de los devastadores terremotos del 24 de junio, la presidenta de la República, Delcy Rodríguez, ofreció un mensaje al país para presentar un balance detallado del Plan Venezuela Renace, una hoja de ruta que ha orientado las acciones del Ejecutivo Nacional en atención a las familias. En ese sentido, manifestó que el Gobierno Nacional, en colaboración con el Comité Internacional de la Cruz Roja, lleva a cabo una revisión exhaustiva de las condiciones de los centros de reclusión del país, con el propósito de atender las áreas que requieran mejoras y garantizar los derechos humanos de las personas privadas de libertad. Expresó el interés del Ejecutivo Nacional en que la comunidad internacional conozca de primera mano los avances que se implementan en el sistema penitenciario venezolano. A la vez que subrayó que esta iniciativa forma parte de un esfuerzo más amplio por modernizar y humanizar las instituciones del Estado, poniéndolas al servicio de las personas.
2: CEPAL proyecta un crecimiento del 6.5% para Venezuela en 2026, el más alto en la región. La Comisión Económica para América Latina y el Caribe, CEPAL, ha proyectado un crecimiento del 6.5% para la economía venezolana durante el año 2026, lo que posiciona al país como el de mayor expansión en la región, informó la presidenta de la República Bolivariana de Venezuela, Delcy Rodríguez. En su mensaje, con motivo de los dos meses del doblete sísmico que afectó al país, la jefa de Estado destacó que este pronóstico se suma a la racha de 21 trimestres consecutivos de crecimiento económico que acumula la nación, lo que refleja una tendencia positiva y sostenida en la recuperación de la actividad productiva. Rodríguez subrayó que estas cifras son el resultado de las políticas implementadas por el Ejecutivo Nacional para superar el grave impacto de las sanciones internacionales y reactivar los motores económicos del país.
1: En materia regional y local, tenemos que el Frente Preventivo y Dirección de Transporte de Maturín impulsan campaña de ahorro de energía y agua. Desde el terminal interurbano y suburbano de Maturín se desplegará la jornada de concienciación los lunes, miércoles y viernes. Siguiendo las orientaciones de la presidenta encargada, Delcy Rodríguez, este lunes el Frente Preventivo del Estado Monagas inició una campaña de concienciación sobre el plan de ahorro energético tras el impacto del fenómeno El Niño. En las instalaciones del terminal interurbano y suburbano de Maturín, espacio por donde donde se movilizan diariamente más de 12.000 personas. Esta jornada está enmarcada en brindar a la colectividad herramientas sobre cómo ahorrar energía y agua desde sus hogares, tales como apagar las luces en espacios que no se estén utilizando o desconectar cargadores de teléfonos sin uso, con el fin de contribuir de manera positiva ante los efectos del cambio climático en el país.
2: Y Amán eleva prestación de servicios de recolección a 506 sectores en Maturín. La orientación de la alcaldesa Ana Fuentes ha sido optimizar progresivamente el servicio con la incorporación de nuevos equipos. Como parte del compromiso de la alcaldesa Ana Fuentes con un municipio más limpio y seguro, el Instituto Autónomo Municipal del Ambiente de Maturín y Amán ha venido incrementando su prestación de servicio hasta atender a 506 sectores en todo el municipio con diferentes frecuencias de atención. Este crecimiento operativo ha contado con una planificación que implica una frecuencia de recolección que va desde una atención a la semana en las comunidades hasta tres veces o más en los sectores correspondientes a los principales corredores comerciales y avenidas del municipio.
1: Y con esta información terminamos nuestro recorrido informativo por lo que hoy es noticia en el mundo, Venezuela y por supuesto en nuestro hermoso estado Monagas. 7:39 minutos de la mañana. Recuerden seguirnos a través de todas nuestras redes sociales como arroba nosotros radio FM, escucharnos desde cualquier parte del mundo por nuestra web nosotrosradio.fm. También estamos transmitiendo completamente en vivo por el TikTok arroba Mari de Cáceres
2: y por el TikTok arroba Gleivis Malpica.
1: Así es, estamos en TikTok también, donde pueden vernos y escucharnos. Vamos ahora a escuchar buena música y ya regresamos con más de Café con Leche.
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1: Estamos de regreso en más de Café con Leche, siendo las 7:45 de la mañana por nosotros Radio 101.3 FM. Y es que entramos, Marinés, a la sección. En plena evolución. Pequeños cambios, grandes transformaciones. Y es que como estábamos hablando al principio de la motivación en plena evolución, pues vamos a tocar el tema de cómo impacta la motivación en el desenvolvimiento de la ciudadanía.
2: Exactamente, la motivación ciudadana es el motor del desarrollo colectivo. Cuando de pronto un comerciante abre su negocio con ganas de dar un servicio excelente, de brindar un servicio espectacular, cuando un conductor respeta el semáforo, por supuesto, por conciencia, porque considera que es lo correcto, o cuando un vecino limpia el frente de su casa, esa motivación individual va generando un efecto dominó de ciudadanía positiva. ¿O es que acaso no te pasa que cuando ves que alguien está haciendo algo bien, tú dices, ah, yo también quiero hacerlo?
1: Sí, claro. Y es que es contagioso. Una persona motivada no solo mejora su vida, sino que también cambia su entorno. Y una sociedad desmotivada, al contrario, pues lo que hace es estancarse. Una comunidad con propósito impulsada por metas comunes y empatía avanza sin importar los desafíos. La gran transformación de Maturina empieza con la pequeña motivación con la que cada uno de nosotros asume su jornada laboral y familiar.
2: Y esto va desde lo más simple, señores, como lo mencionábamos ahorita, el tema no solo, qué sé yo, de limpiar el frente de tu casa o de limpiar tu vereda para motivar a tus vecinos a que también lo hagan. Esto va desde lo más simple, como dar una sonrisa o dar un buenos días con entusiasmo, con alegría, para que la otra persona se sienta agradable. Y esto a su vez va a hacer que él transmita esa alegría, esa emoción a otra persona y también le desea un buenos días con mucha alegría.
1: Así es, tú sabes que justamente yo estaba viendo TikTok. Estaba viendo TikTok y vi un video donde, una persona se veía como de mal humor, ¿sabes? Son esas gráficas que son como
2: una caricatura.
1: Ajá, como una caricatura, pero primero habían unas revistas que vendían eso, no recuerdo cómo se llaman.
2: Los cómics.
1: Ajá, los cómics. Sí. Yo no existía para esa época.
2: Junior sí.
1: Bueno, son como gráficas de cómics donde no te hablan, sino que solamente te muestran las imágenes y tú lo vas entendiendo. Entonces es una persona que lleva como una esfera negra en las manos. Y de repente se le atraviesa otra persona y es como que él la trata mal y esa esfera le entrega la esfera a ella. Y él se queda con una, pero ella lleva una. Entonces es una cadena, porque luego ella va a cruzar la calle, el señor del carro no se para, ella le hace como seña y pácata, le pasa la esfera también a él. Y así va una cadena. Justamente así pasa también con la motivación y la desmotivación. Si usted amanece cargado de cosas malas, de malas energías, de malos sentimientos, pues usted va a transmitir eso. En cambio, si usted se levanta y usted dice, bueno, lo que pasó, pasó y vamos a echar para adelante porque es lo que nos toca, pues usted va a transmitir eso. Pues si usted se levanta alegre, si usted se levanta contento, si usted se levanta principalmente agradecido, eso es lo que usted va a transmitir en la calle.
2: Importante eso, Gleyvis, agradecer. Agradecer es el primer paso para nosotros mantener una vida tranquila, feliz y con mucha paz. Lo primero que debemos hacer todos al despertar es agradecer. Ya a partir de allí, todo, le aseguro que todo va a empezar a salir bien. Y bueno, es así, como tú dices, esa gráfica de la desmotivación, así como la desmotivación también se transmite, también la pasamos, también podemos pasar lo positivo, lo bonito, esa alegría, ese entusiasmo, esas ganas de vivir, vamos a transmitirla hoy, cada vez que saludemos a alguien, hacerlo con una sonrisa, hacerlo de una forma agradable. Si tiene usted la oportunidad de ayudar a alguien en la calle que esté pasando por una situación compleja, si ve de pronto a una abuelita en la calle a punto de cruzar la avenida, ayúdela. Yo estoy segura que esa buena acción del día le va a alegrar a usted la vida y va a empezar a crear esa cadena de motivación, porque entonces después la señora con su por sentirse agradecida, va también a tratar a los demás de la misma manera. Así que ya lo sabe, señor, vamos a tratar hoy de transformar el día de alguien con un gesto bonito. Vamos a cargarnos de esa motivación.
1: Totalmente, y bueno, así de motivados como estamos, pues vamos a mandar un saludo a todas las personas que están conectadas en TikTok. Saben que yo estaba transmitiendo por Instagram, y en Instagram casi no se conecta mucha gente, pero bueno, me dijeron vete a TikTok, me vengo a TikTok y es que hay un gentío.
2: ¡Qué bueno! Excelente, entonces vamos a aprovechar de enviar un saludito a todas las personas que se han conectado por las redes sociales a esta hora, por nuestras transmisiones en vivo.
1: Bueno, vamos a saludar por aquí a Juan, Francesca, Richard y por supuesto también, ¿sabes qué? El día de hoy está cumpliendo años una persona muy especial para mí. Entonces ella está en Aguasay, en Altamira, y está pues conectada por allí. Vamos a felicitar a Emily Barrio, ella es mi tía, ¿vale? Pero es la tía chiquita, entonces está cumpliendo años hoy, ya no está tan chiquita y le mando muchas felicitaciones. ¿Eso tiene gente conectada ahí en el TikTok?
2: Sí, claro que sí, porque hay varias personas conectadas también en mi TikTok, arroba Mari de Cáceres. Feliz cumpleaños para la tía de Gleivis también. Claro que sí. Un saludito muy especial a Yanely Mercano, que está en sintonía de Café con Leche por el TikTok. También vamos a aprovechar de enviar un saludito a Ainhoa López, que también está en sintonía de Café con Leche. Por acá hace su entrada triunfal el señor Luis Lucho Rodríguez, con sentido deportivo, ya preparándose para dar esa mejor información en todo lo que tiene que ver el deporte.
1: Mira, Juan también está de cumpleaños. Feliz cumpleaños para Juan, que nos está escuchando también. Y bueno, la invitación es que si usted no se puede conectar por TikTok porque de repente no tiene suficientes datos o no tiene buena señal, usted puede hacerlo también a través de la web www.nosotrosradio.fm. Vamos a ir a escuchar buena música.
2: Claro que
1: y
2: sí.
1: Y ya regresamos con más de Café con Leche.

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1: Estamos de regreso, siendo las 8 y 7 de la mañana, con más de Café con Leche por nosotros Radio 101.3 FM. Y es que, Marinés, esta canción que estaba sonando de fondo, definitivamente le mueve a uno las fibras, ¿no?, del alma.
2: Claro que sí, es que nosotros acá en Café con Leche, si hay algo que nos gusta, no solo en Café con Leche, en toda la 101.3 FM, es arrancar con canciones que de verdad que te sacuden la rutina y te inyectan ganas de comer del mundo. Y justamente escuchábamos a los españoles de Mago de Oz con su clásico Hoy Toca Ser Feliz.
1: Y es que es un temazo, a veces la gente escucha el nombre Mago de Oz y piensa solo en guitarras pesadas, pero este tema en particular tiene una letra que es puro alimento para el alma. Nos recuerda algo clave: la felicidad no es una casualidad que cae del cielo, es una decisión que se toma desde cada mañana.
2: Tal cual, Gladys, es así. Hay una parte de la letra que a mí en lo personal me encanta. Bueno, a mí me encanta toda la letra y
1: todas las canciones.
2: Si sientes que la vida te trata mal, sonríele y verás. A veces nos enredamos nosotros mismos con los problemas, con el tráfico de Maturín, con el estrés del día a día. Bueno, en fin, todas las cosas que nos toca afrontar a diario. Y se nos olvida que la actitud con la que nosotros, o la que nosotros le ponemos a todas las mañanas, es lo que cambia absolutamente todo el panorama.
1: Totalmente. Y es que hoy no sabemos qué retos nos depara la jornada, ¿verdad? Cuando nos levantamos no sabemos qué nos va a deparar el día, pero sí sabemos algo, y es que tú eliges tu sintonía mental. Así que haz como dice la canción: ponte tu mejor sonrisa, sírvete otro sorbo de café y repite frente al espejo: hoy toca ser feliz. Y si no tienes un espejo enfrente, pues dítelo a ti mismo: hoy toca ser feliz.
2: Claro que sí, vamos a hacer que se suba esa buena vibra. Cuéntanos, queremos escucharte. Cuéntanos a través del 0412-816-3334. ¿Qué es eso tan pequeño que te va a hacer sonreír el día de hoy? Porque desde lo más simple, desde lo más pequeñito, eso nos alimenta, nos hace feliz. Seguimos aquí en Café con Leche por nosotros Radio 101.3 FM. No te despegues de nosotros, que ya venimos.

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1: Y bueno, después de este segmento tan pequeño pero tan motivador, porque la cuestión es que la música nos inspiró. Entonces, bueno, ya estamos de regreso con más de nuestra programación. Y es que hoy, 25 de agosto, como lo mencionamos al principio del programa, pues rendimos homenaje a una de las profesiones que contribuye a la mejora de nuestra apariencia física y nuestro cuidado personal, que también es importante. Porque se celebra el Día Internacional del Peluquero.
2: Así es, los peluqueros o las peluqueras y barberos, también conocidos como estilistas, son unos auténticos artífices de las tendencias de belleza, aplicando técnicas súper novedosas y tradicionales en lo que es el afeitado, los cortes de cabello, los peinados, bueno, en fin, tantas cosas. Esto siempre teniendo en cuenta, por supuesto, los gustos y las preferencias de sus clientes, señores. Nada de hacer las cosas a su manera, sino como lo quiere el cliente. El cliente siempre tiene la razón en la peluquería.
1: Bueno, excepto conmigo, que yo llego allá y les digo, hagan lo que ustedes quieran con ese cabello.
2: Córtame dos deditos y
1: sí,
2: sale.
1: Sí, sí, córtale dos deditos. Bueno, y es que los peluqueros y las peluqueras ejercen un rol fundamental en la rutina del cuidado personal y la higiene, ¿no? Así como en la mejora de nuestra imagen, ya que debido a su preparación y su experiencia pueden crear los mejores estilos, contribuyendo a una mayor autoestima y generando una sensación de relajación y bienestar, esa renovación de energía que usted siente cuando usted va a una peluquería y lavan su cuero cabelludo.
2: Delicioso. Las peluquerías, los salones de belleza, las barberías, todos estos han evolucionado muchísimo, han evolucionado notablemente en los últimos años. Anteriormente únicamente se ofrecían servicios de corte y afeitado.

0: tú vas a una peluquería ahorita y te hacen maquillaje profesional, depilación con cera caliente, cera fría, láser, venta de productos de belleza, masajes, tratamientos para el cabello, cuidado corporal, en algunos te ofrecen bronceados. Y es que, Marinés, la cuestión con las barberías, si tú te pones a ver películas antiguas, bueno, a mí me encantan, ¿no? Y entonces tú ves esos espacios donde dramatizan la parte de los barberos en la antigüedad, totalmente, esa silla que lo que da es miedo, parece del dentista. No es que los dentistas, bueno, a mí sí me da miedo ir al odontólogo, no lo puedo negar, pero se veía así, súper macabro.
1: Sí, sí, es verdad. Pero bueno, esto ha cambiado muchísimo. De verdad que el tema de la estética y de la belleza, tanto femenina como masculina, ha cambiado muchísimo. Y bueno, es como tú dices, antes quizá era solo como lo estrictamente necesario. Es un corte de cabello y ya la mujer como que quizá se enfocaba en lo básico. Pero bueno, no, esto ha ido cambiando muchísimo con el paso del tiempo. Como tú mismo lo mencionabas, ahorita que no se hace uno en una peluquería, la mujer sale de una forma y sale de allí casi como
0: entra,
1: con cirugía.
0: Entra una y sale otra. ¿Sabes qué? Vamos a tener que hacer una pestaña en el programa que sea, lo vi en un TikTok y lo voy a compartir con ustedes, porque hace días estaba viendo TikTok. Estaba viendo TikTok. Y entonces, no, yo casi no me meto a ver TikTok. El rato libre que tengo lo utilizo para leer libros y libros físicos. Esos son los que me gustan a mí, que yo puedo ir marcando y subrayando. Pero bueno, me distraje, no era eso lo que iba a decir. Yo lo que iba a decir es que estaba viendo en un TikTok un muchacho que entra a una barbería y no hay chance, pues, o sea, no puede atenderse. Entonces agarra y va a la peluquería y dice, bueno, estoy aquí porque la barbería estaba full. No me pude atender. ¿Me pueden atender? Y la mujer de la peluquería agarra, lo sienta en el lavacabezas, le hace su masaje, no sé qué, le corta el cabello, lo peina, lo atiende, y él sale así como que con razón a las mujeres les gusta venir a la peluquería, no regresó más a una barbería. Y entonces una de las cosas por las que hoy nos encontramos, peluquerías unisex.
1: Sí, claro que sí. Hay un tema bastante curioso que vi en internet y te lo quería comentar, bueno, a ti y a todos los oyentes. Es el tema de este cilindro giratorio que hay en todas las peluquerías, ¿sabes? Que es como azulito, con rojo, con blanco. Sí. Eso está prácticamente en todas las peluquerías. Tú sabes que cuando tú ves eso, bueno, hay cortes de cabello.
0: Yo siento que Marinés va a decir algo muy, muy, muy curioso.
1: Pues resulta que este cilindro giratorio con rayas rojas, con rayas blancas y azules, conocido también como el poste del barbero, pues le dicen, se originó en la Edad Media, cuando los barberos también funcionaban como cirujanos, imagínate tú.
0: ¡Caramba!
1: Y realizaban extracciones de sangre y de muelas. Entonces, ¿qué pasa? El significado de los colores, ¿no? El rojo representa lo que sería la sangre o las sangrías que se practicaban a los pacientes, y el blanco representa las vendas limpias y blancas que se usaban durante los procedimientos, y luego viene el azul que representa las venas, una sangre venosa, y en algunos países se añadió también en honor a los colores patrios. Entonces imagínate tú, pues este el origen de esto en aquella época, los barberos, que también eran cirujanos, colgaban las vendas ensangrentadas lavadas a sacar en un poste afuera del local, donde el viento las enrollaba formando un patrón en espiral. Y con el tiempo, pues ese diseño, digamos que práctico, se transformó en el símbolo oficial e inconfundible de este oficio. Es una cuestión increíble. El señor Lucho hace señas de que también era porque cortaban orejas ahí. un dato bastante curioso.
0: Un dato extra cremoso antes del dato extra cremoso. Y es que, bueno, no se despeguen de la sintonía de nosotros, Radio 101.3 FM, y menos de Café con Leche, porque traemos un dato extra cremoso, así mismo como el de Marinés, pero
1: también relacionado con el totalmente. Día del peluquero. Y aprovechamos la oportunidad para enviar un saludo a todas las peluqueras en su día. En especial, bueno, la señora Aura, que tiene su peluquería por allá, por la Avenida Bicentenario, en el Minicentro Bolívar. Muy amiga y muy querida por muchas personas. Esa señora la conoce todo el mundo, esa peluquera. Entonces, bueno, nuestras más sinceras felicitaciones para la señora Aura hoy en su día. También un saludito muy especial a Zuli, a todo a su equipo de peluqueras y profesionales de la belleza que laboran con ella. 8:16 minutos de la mañana. Es momento ya de escuchar buena música. Ya regresamos con más de Café con Leche.

0: 8:27 minutos de la mañana y seguimos acompañándolos en este delicioso café con leche por la señal de Nosotros Radio 101.3 FM. Mi gente bella y hermosa, hoy hemos estado hablando de la motivación, de los cambios, y también estamos celebrando el Día Mundial del Peluquero y la Peluquera. Y justo pensando en todo esto, nos pusimos a reflexionar aquí en cabina mientras escuchábamos buena música sobre algo que nos pasa a todos.
1: Tal cual, Marina, y es que muchas veces nos preguntamos, ¿qué viene primero? ¿La motivación para cambiar nuestra imagen y nuestra vida o el cambio externo para sentirnos motivados a cambiar? Ay.
0: ¿Será?
1: Dije cambio y cambiar, pero bueno, ustedes entendieron. La verdad es que ambos caminan de la mano, y es que a veces un simple corte de cabello o un cambio de look no es solo coquetería, es una declaración de intenciones.
0: Sí, así es, Gleby, es decir, es como que le dices al mundo, estoy cerrando un ciclo, estoy dejando atrás una etapa y me estoy preparando para algo nuevo. Bueno, esto es lo que se cree, lo que comúnmente se cree, ¿no? Todos conocemos a alguien, o quizá incluso nosotros mismos hemos decidido que después de un momento difícil, de un gran reto, cuando vamos a comenzar algún nuevo proyecto, lo primero que hacemos es ir al peluquero. Es como una catarsis de reinicio, algo
1: así.
0: A un
1: peluquero o cortarse el cabello uno mismo, eso también pasa.
0: También pasa, claro.
1: Y es que justamente ahí entra el valor de esos profesionales de las tijeras y el peinado. Más allá de moldear el cabello, los peluqueros y estilistas son verdaderos impulsadores de la autoestima. Te sientas en esa silla sintiéndote cansado, desanimado, y sales mirándote al espejo y con esa sonrisa o con la cabeza en alto y listo para comerte el mundo. Eso también es generar motivación.
0: Claro, totalmente, pero ojo, mucho cuidado con esto. El verdadero truco está en lo que pasa después de levantarte de esa silla del peluquero. Porque el nuevo peinado, la ropa bonita, te dan el impulso inicial. Puede que sí. Esa motivación extrínseca, como lo hablamos al principio, de la que hablábamos hace ratico. Pero eso depende de ti también, mantener esa llama encendida desde adentro. No es que, bueno, hoy solo por hoy, porque me cortaron el cabello y me siento motivado, feliz y activo. Y ya. Y al día siguiente se nos acaban las baterías, ¿no?
1: Completamente de acuerdo. Es así. Si hoy sientes que tu rutina está un poco pesada o te falta ese empujoncito, haz un pequeño cambio. No tiene que ser una transformación radical. Cambia de ruta para ir al trabajo, tómate un café en una taza distinta, hazte un peinado diferente, sonríete al espejo, porque pequeñas acciones generan grandes transformaciones.
0: Claro que sí, recuerden que la actitud también se despeina, pero se vuelve a arreglar, eso es lo bueno. Así que vamos a tratar de renovar la energía y a ponernos en marcha. Queremos leerlos en nuestras redes, en nuestro WhatsApp, el 0412-816-3334. ¿Cuál ha sido ese cambio de look o de actitud que te devolvió la motivación cuando más lo necesitabas?
1: Y también recuerden que pueden conectarse a través de nuestra web www.nosotrosradio.fm, y también pueden sintonizarnos o conectarse en vivo en los lives de TikTok.
0: Así es, @ Mari de Cáceres
1: y @ Gleivis Malpica. Y bueno, Marinés, una cosita. ¿Tú crees que eso es así como lo veníamos? O sea, ¿sientes o te ha pasado alguna vez que cuando te cortas el cabello es para dejar algo atrás?
0: No necesariamente, ¿sabes? Pero sí me ha pasado que cuando me hago algún cambio de look, la gente entonces enseguida empieza a preguntarme, ¿y eso qué te pasó? ¿Qué te está pasando? ¿Por qué ese cambio tan radical? Yo, por ejemplo, le he hecho muchos cambios a mi cabello a lo largo de mi vida. Amo, adoro tener el cabello corto.
1: Es más fácil de lavarse.
0: Ay, sí, por supuesto. Y además es con estos calorones de Maturín, es mucho más cómodo. Y sin embargo, ahorita estoy tratando de mantenerlo un poquito largo porque dije, bueno, por este año vamos a dejarlo crecer. Pero no, de verdad que extraño mucho mis cortes súper, súper corticos. Entonces, bueno, cuando me ha pasado que me lo corto así muchísimo, entonces las personas empiezan a decirme, no, seguro es que está pasando por una situación amorosa, o porque está empezando un nuevo proyecto, o porque está cerrando un ciclo. Y no necesariamente.
1: Totalmente de acuerdo. Pero una pregunta. Entonces, hoy tú eres mi entrevistada de hoy. Okay. ¿Cómo fue tu experiencia de joven o tu infancia con respecto al cabello?
0: Ay, Dios mío, válgame.
1: Cuéntame,
0: Dios.
1: Porque de ahí yo siento que vienen nuestros traumas.
0: Tengo una anécdota muy, muy graciosa, y es que una vez mi papá, yo no sé quién le dijo a él que él era peluquero. decidió cortarme la pollina y me dejó, pero mira, con la pollina aquí a mitad de frente, me sentía horrible, horrible, horrible. Pero bueno, yo creo que todas hemos pasado por eso. Entonces, este tema de cortarnos el flequillo siempre nos trae traumas a casi todas. Pero de niña siempre tuve el cabello también como un poquito corto, ya luego me lo fui dejando crecer, pero a lo largo de mi vida siempre he estado como por cortarme el cabello. En una oportunidad lo tenía súper, súper largo y decidí donarlo y me lo corté como tipo Dora la Exploradora. Luego, con el tiempo, otra vez volví a cortármelo súper, súper cortico y así, pues, mi digamos que lo que más me encanta es tenerlo corto.
1: ¿Sabes qué me pasó a mí? A mí me pasó que mi mamá no nos dejaba, o sea, ella decía, así va, no, córtase los cuadraditos. Y todo el tiempo tuvimos el cabello largo, pero así. O sea, el mismo corte toda mi infancia. Cuando yo descubrí, y eso fue después de salir del liceo, yo descubrí que yo podía tener autonomía sobre mi cabello. ¿Sabes qué hice? Yo tenía el cabello súper largo y yo me lo corté en los hombros, la parte de atrás más corta que la de adelante. Y yo quedé un poquito perturbada porque el corte no me salió bien. O sea, quedó súper cuadrado. Y ese corte es como para que caiga, ¿no? O sea, ajá, cae sí, totalmente. Pero bueno, el cabello no quedó así. Y después de eso, yo... eso fue pintarlo, cortarlo más, dejarlo crecer, volver a cortarlo, pintarlo de nuevo. Entonces fue como descubrir que me gustaba. El año pasado dije, quiero ser rubia. Y fui a una peluquería. De hecho, fue como la segunda vez que fui a una peluquería, porque normalmente los cortes de cabello me los hacía yo. Por eso te dije, o sea, no siempre es un peluquero, si a veces eres tú misma y dices al ojo y guau, cortado el cabello.
0: Ay, Dios mío, trasquilándose allí.
1: Totalmente. Bueno, también,
0: si hablamos del tema del color de cabello, bueno, yo he tenido también unas experiencias. Me he pintado el cabello de verde, de rosado, de anaranjado.
1: ¡Qué genial! Eso me encanta. O sea, súper extrovertida. No
0: completo, pero sí por mechones.
1: No, yo sí completo. Yo me hice un balayage completamente rubia. Y uno se siente así, pero yo sí siento, en el fondo, siento que tú... es como ese cambio... el cambio de buscar algo diferente en tu vida. Entonces, no necesariamente puede ser una ruptura o algo súper dramático, pero sí un cambio emocional. Por ejemplo, yo ahorita quiero volver a tener el cabello largo y entonces yo me lo voy a dejar crecer y así, pues, pero entonces me antojo, quiero el cabello corto y chacata.
0: ¿Y sabes qué pasa también? Que lo asociamos mucho a estos cambios con nuestra fecha de cumpleaños. ¿No te pasa? Que bueno, a mí me pasa que, por ejemplo, pues, y también que yo cumplo años empezando en enero, entonces es como que, bueno, este año para mi cumpleaños de enero quiero tener el cabello de tal forma y así lo mantengo durante todo el año. Ya el próximo enero, bueno, veo qué otro cambio me hago.
1: No.
0: Y así.
1: Fabuloso. Yo no soy tan. No, yo digo, mañana quiero cortarme el cabello y me lo corté.
0: Hoy se despertó motivada.
1: Sí, hoy me levanté y quiero tener el cabello marrón clarito y yo agarro y voy y me lo corto y me lo pinto y ras, listo, ya pasó. Eso crece. Pero bueno,
0: claro que sí.
1: Sabe mejor cortarse el cabello que cortarse
0: el cabello. Queremos leer y escuchar también sus experiencias con el cabello y esos cambios de look fabuloso que solemos hacernos a veces hasta nosotras mismas.
1: Lo que sí es el trauma del flequillo.
0: Uy, sí, no, mucho
1: yo
0: cuidado,
1: no sé
0: se por lo
1: qué
0: corten, por favor. Ni dejen que su papá ni su mamá se los corten.
1: No,
0: tampoco.
1: Y yo no sé por qué a nosotras nos llama tanto la atención el flequillo aquí. O sea, ¿por qué? No sé, pero si eso pasa, es una etapa en nuestra vida.
0: ¿A quién no le ha pasado? ¿A qué mujer
1: una
0: no le ha
1: etapa
0: pasado?
1: En nuestra vida, las niñas queremos tener la pollina así, cortita, a la altura de las cejas, en la frente, así. Y bueno, pues no a todas nos queda bien. Yo a mí no me quedo bien.
0: Lo bueno es que ahorita con la inteligencia artificial usted puede hacerse el look que quiera y ahí ve si le favorece o no le favorece para que entonces vaya a la peluquería y le diga al peluquero, a su peluquero de confianza, lo quiero así.
1: No, pero la IA también te engaña, te dice, no te vas a ver espectacular, córtatelo. El flequillo de tus sueños. Pero bueno, siendo las
0: 8:36 minutos de la mañana. Vamos a escuchar buena música y ya regresamos con más de Café con Leche.

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0: estamos de regreso en Café con Leche por Nosotros Radio 101.3 FM, siendo las 8:41 de la mañana. Bueno, estamos llegando casi que al final del programa, pero como todavía no hemos llegado al final del programa, pues nos toca darles, recordarles pues que este sábado 29 de agosto, pues pueden acompañarnos allá en el Centro Comercial La Cascada. Vamos a estar transmitiendo totalmente en vivo toda la programación de Nosotros Radio en vivo.
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0: Así es, llegamos a la sección que más nos da curiosidad y es el dato extra cremoso. A todos nos encanta este segmento porque a veces nos enteramos de cosas que no sabíamos y que son súper curiosas o a veces súper cotidianas, ¿no? Bueno, Marinés, te doy el honor de que puedas compartirnos el día de hoy el dato extra cremoso.
1: Pues del Día Mundial del Peluquero. ¿Sabías que por qué el 25 de agosto se celebra el Día Mundial del Peluquero? Pues todo se remonta al siglo XIII en Francia. En esa época el oficio de peluquero no era tan prestigioso como hoy y lo ejercían principalmente los siervos. Pero el rey Luis IX declaró este día libre para su peluquero personal en agradecimiento por su trabajo, elevando pues así la profesión al rango de hombres libres.
0: Y qué buen dato, de verdad. Porque es que primero que es bastante curioso enterarte de que hay un día internacional para el peluquero. Muy bien, porque es una profesión que, bueno, como ya dijimos, eleva nuestra autoestima muchas veces. Y segundo, porque que venga de allá del siglo VIII, imagínate, es bastante curioso, ¿no?
1: Así es, de verdad que este es un tema bastante interesante, esta profesión, porque como lo decíamos al inicio, antes se remontaba solo a un simple corte de cabello y era de pronto para la clase alta, para las personas más mayor prestigio. Hoy por hoy es una profesión que, bueno, se ha desempeñado en muchos ámbitos, en muchas ramas, ha diversificado muchísimo porque ya no es solo un corte de cabello, hay desde secados, tintura para el cabello, el maquillaje.
0: La especialización en colorimetría. Uy, yo me enteré de eso la última vez que fui a la peluquería porque tengo que hacer el retoque. Yo, Dios querido, especialización en colorimetría para saber qué colores te quedan bien y cómo puedes aplicar las técnicas adecuadas para no dañar tu cabello. Bastante interesante, ¿verdad? Porque cuando te haces el balayage, pues el cabello te queda maltratado.
1: Ah, bueno, bien interesante este tema. Así que ya lo sabe, señores, procure no cortarse el cabello en casa. Si usted no es experto en este tema, busque un profesional, acuda con los que sí lo saben. Busque a una peluquera, a su peluquera de confianza, o un peluquero, un barbero, que con seguridad va a quedar mucho más guapo que si lo asusta en casa.
0: Totalmente. Y bueno, vamos a enviar saludos a todas las personas que están conectadas a través del live en TikTok. Por aquí tenemos a Guadalupe, tenemos a Vladimir, tenemos a alguien por aquí desde Temblador. Por allí está Luis Gregorio Gómez desde Temblador. Y también tenemos a Daniel. Y bueno, lo que pasa es que este es mi amigo que vende pollos, valga la cuña, ¿no? Entonces, bueno, que está aquí conectado también en el TikTok. Jesús también está por aquí. Bueno, ya saludos a todas esas personas. De verdad que me impresionó que en TikTok se une bastante gente al live.
1: Sí, claro que sí. Por acá también tenemos a varias personas conectadas. Vamos a enviar un saludito muy especial a Richard Cedeño, un viejo amigo de la casa. Saludos a Richard. Saludos también por acá a Jorge, que está en sintonía de Café con Leche, a Ainhoa López, fiel oyente de Café con Leche, a Luisa León, que también es otra de las fiel oyente de Café con Leche y de toda la programación que te ofrece nosotros Radio 101.3 FM. Estos son los oyentes que están desde bien tempranito allí conectados en sintonía de nosotros Radio. El tiempo aquí pasa volando y ya tenemos que despedir este espacio. ¿Todavía no? Ah, maravilloso. Nos queda otro ratico más. Por ahora escuchemos buena música y ya regresamos con más de Café con Leche.

0: 8:51 minutos de la mañana. Llegamos al final de este delicioso café con leche. Ya se nos acabó el tiempo, de verdad que, bueno, el tiempo.
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0: Así es, mi gente bella de Maturín y de toda Monagas. Ya se nos acabó la jornada por el día de hoy. Qué rápido se nos fue la mañana. Es que siempre que la pasamos bien y compartimos reflexiones que de verdad nos alimentan el alma, pasa esto. Se nos va el tiempo rapidito.
2: Totalmente, Marina. Y es que hoy nos quedamos con una gran enseñanza, ¿no? El programa de hoy me gustó.
0: El tema de la
2: recordando,
0: motivación.
2: Recordando, sí, la motivación. Recordamos que no podemos esperar a que la vida sea perfecta para sentirnos motivados. La verdadera magia ocurre cuando decidimos movernos a pesar de las dudas o del cansancio. Como decíamos temprano, un pequeño cambio de actitud, un detalle en nuestra rutina o hasta un cambio de look puede dar la chispa que encienda nuestro día.
0: Así es, y en este día, precisamente el Día Mundial del Peluquero, queremos reiterar nuestro abrazo y felicitación a todos y cada uno de los estilistas, barberos y artesanos de la imagen de nuestro municipio Maturín y de todo el estado Monagas. Gracias por ser esa pausa en medio del ajetreo, por escucharnos, porque también sirven como consejeras y amigas las peluqueras, y por recordarnos que el espejo está allí para demostrarnos, para darnos esa imagen de lo bella que somos y que queremos ser, lo mucho que nosotros valemos, ese valor incalculable que tenemos cada uno de nosotros, y que ustedes lo enaltecen aún más cada vez que nos hacen algún arreglo y algún cambio de look.
2: Totalmente, un aplauso de pie para todos y todas ustedes. Y bueno, les dejamos esta última idea para que se la lleven en el bolsillo durante el resto del día, ¿no? La motivación te pone en marcha, pero el hábito y la fe en ti mismo son los que te hacen llegar lejos. No esperen a mañana para empezar a construir la versión de ustedes que sueñan, que es la versión que quieren ser. El momento es justamente hoy.
0: Así es, el día es hoy, señores, de hacer las cosas bien para que todo nos salga bien, a motivarse con mucha buena energía. Nos despedimos recordándoles que este programa es posible gracias a un equipo maravilloso que trabaja con todo el corazón. Desde acá, desde los estudios de Nosotros Radio 101.3 FM, en la dirección general, el licenciado Leonardo Zurita, en la producción general, la licenciada María Victoria Méndez, en la coordinación general, Luis el Chino Brito, en los controles, el DJ Junior Pérez, y, por supuesto, frente a los micrófonos,
2: estuvimos acompañándolos Gleyvis Malpica
0: y Marines Rivas. Nos escuchamos mañana a la misma hora para tomarnos otro buen café con leche. Que tengan un excelente y bendecido martes. Quédense en la excelente programación de la 101.3 FM, que ya viene Lucho Rodríguez con Sentido Deportivo.

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0: 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No te muevas, ya volvemos con más. 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
0: Ya estamos de vuelta. 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
0: 8:59. 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
1: Bien, amigas y amigos, muy buenos días. Reciban el saludo deportivo a nombre de nosotros, Radio 101.3 FM. Escuchan lo que eres. Es martes 25 de agosto, la fecha propicia para hablar también, como todos los días, del deporte. Sin embargo, trataremos de hacerlo cada vez mejor. Muchísimas gracias por esa sintonía. Ya las personas, a los oyentes que de una u otra forma se comunican con nosotros, nos alientan, nos estimulan y nos hacen también hacer correctivos en cuanto a nuestro programa. Estamos para eso, estamos en función de que cada uno de ustedes participen con nosotros. Nada es totalmente bueno, ni todo es totalmente malo, y es por eso que nosotros aceptamos la crítica. Con Sentido Deportivo, en horario de 9 a 10 de la mañana, de lunes a viernes, donde puedes sintonizarnos también por Instagram, Facebook y TikTok, al igual que la emisora por www.nosotrosradiofm.com y por todas las aplicaciones con Sentido Deportivo. Bien, estamos a nombre de Nosotros Radio, bajo la dirección general de Leonardo Zurita, la producción general de María Victoria Méndez, productor nacional independiente 33.326, en la coordinación general Luis Brito, en los controles el Junior Pérez y en la locución Lucho Rodríguez, certificado de locutor 7.928 del Ministerio de Comunicaciones y productor nacional independiente 36.643 del Ministerio del Poder Popular para la Comunicación e Información. Recordándoles a los más importantes de la emisora.
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1: 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Y hoy es, repito, martes 25, una fecha en la cual marca hitos importantes en Venezuela.
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1: Y es que el 25 de agosto del 2018 se registró un récord en la Major League cuando Rangers de Texas alinearon 5 peloteros venezolanos de forma simultánea en un encuentro. También el venezolano, el pelotero Miguel Cabrera, próximo Hall de la Fama, conectó su cuadrangular número 501 en las Grandes Ligas jugando para los Tigres de Detroit frente a los Cardenales de San Luis, apenas unos días después de haber alcanzado la histórica cifra de los 500 jonrones. El 25 de agosto de 2022, el camarero venezolano José Altuve conectó un jonrón en el primer lanzamiento del juego para los Astros de Houston frente a los Mellizos de Minnesota, sumando su cuadrangular número 21 de esta temporada en las Grandes Ligas. Y hecho histórico también, y lo tenemos cerquita, cuando la reina Yulimar Rojas se coronó tetracampeona mundial en salto triple en Budapest. Honor para esta gran venezolana, venezolanos en el mundo, en la cual estaremos refiriendo con mayor amplitud en el desarrollo de nuestro programa Con Sentido Deportivo. 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ese público que hace vida en ese centro, ese importante centro comercial de nuestra programación, presentando también a todo nuestro personal de locución, operadores y todos los que de una forma u otra tengan que ver con esta emisora, Nosotros Radio 101.3 FM, escuchas lo que eres, siempre pendiente de nuestro público. Y muchísimas gracias por esa atención y por esa constante comunicación con nosotros.
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1: Bueno, y de nuevo con ustedes, y queremos recordarles e invitarles para el próximo sábado, como le hemos venido comentando, que habrá esa presentación de todo el equipo de Nosotros Radio 101.3 FM, escuchas Lo Que Eres, en vivo en La Cascada, en donde estaremos allí compartiendo con nuestro público y también con la programación en vivo y directo desde el Centro Comercial La Cascada. 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Y ahora, continuando con el programa, tenemos que comentarles sobre distribuidora la japonesa Ibisimoto Oriente.
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1: 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Y también queremos entonces saludar a nuestra pasante Lilianis, quien

0: está un poco quebrantada de salud, Liliani Figueroa. Esperamos por su pronta recuperación. Y continuando con nuestro programa, con una sección la cual hemos venido implementando, se llama Venezolanos en el Mundo, y es para referirnos a la reina del triple salto, Yulimar Rojas. Es una de las auténticas superestrellas del atletismo. La plusmarquista mundial se proclamó campeona olímpica en Tokio 2020 y ha ganado múltiples campeonatos del mundo. La tres veces ganadora del diamante de la Diamond League tiene un nuevo objetivo en mente: saltar por encima de los 16 metros, y lo va a lograr. Yulimar Rojas nació en Caracas el 21 de octubre de 1995, pero creció en Puerto La Cruz, Venezuela, en un pequeño ranchito, como ella lo define, y en el seno de una familia humilde compuesta por 6 hermanos. Al principio se sintió atraída por el voleibol tras inspirarse en la actuación de la selección nacional en los Juegos Olímpicos de Beijing 2008, pero finalmente se inclinó por el atletismo. Después de cosechar éxito a nivel de área en las categorías junior y juvenil, tanto en salto largo como en triple, en el 2015 marcó el momento en el que todo cambió en su carrera, tras ganar los títulos de triple salto y salto largo en el Campeonato Sudamericano de Atletismo. En su debut en la competición, decidió mudarse a Guadalajara, España, en donde allí ha hecho su carrera. La tetracampeona del salto triple, Yulimar Rojas. Honor y gloria para esta gran venezolana, y es un ejemplo para nuestra juventud, lo que ella dice sobre la práctica, el significado de ser mujer y de estar en ese ámbito deportivo, dándole a Venezuela, dándose también a su familia y a ella misma esa satisfacción de representar y de ser digna atleta, a la cual aplaudimos y estimulamos en función de que logre su objetivo, el salto triple en los 16 metros. Y ahora continuamos con buena música a través de nosotros, Radio 101.3 FM, Escuchas Lo Que Eres y Con Sentido Deportivo.
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1: Bueno, y retornamos con sentido deportivo a través de nosotros, Radio 101.3 FM. Escuchan Lo Que Eres. Y en la continuación de nuestra programación, el próximo viernes estaremos compartiendo y departiendo. Este va a ser un viernes de boxeo, cuando estará presente una importante comisión acá, de encabezada por el profesor Jesús Semprún, quien es el presidente de la Asociación de Boxeo del Estado de Monagas. Estarán algunos atletas profesionales, boxeadores profesionales, quienes están en el ranking mundial del boxeo en sus diferentes categorías, producto de ese trabajo arduo y tesonero de parte de toda esa serie, ese equipo, quise decir, de entrenadores que día a día dan el todo por el todo, y que en los diferentes gimnasios de Maturín están dando qué hacer. También estaremos conversando sobre la innovación que desde hace algún tiempo hay en Venezuela sobre los liceos de talento deportivo, donde se estimula a los atletas desde sus inicios, sobre la psicología deportiva también, y toda una cantidad de, hasta que el tiempo no permita, pues estaremos departiendo un programa en el cual invitamos a que sigamos en sintonía de nosotros, radio, y de Consentido Deportivo también, con lo que la gente, lo que el público quiere escuchar. Y también aprovechamos el momento para nuevamente estimular la reconstrucción del gimnasio del Ring Móvil, que está allí en el Mercado Viejo de Maturín, el cual ya fue visitado, ya debe haber un proyecto, y que esperamos que sea lo más accesible y lo más cómodo posible para que ese público de Maturín, que a diario conversa con nosotros tanto en la calle como en el programa, añoran aquellos tiempos del boxeo de los lunes, tal como lo catalogué, donde tuve oportunidad de nacer como narrador de boxeo, y que siempre la gente se acostumbró a ver. La gente venía caminando desde los diferentes barrios de Maturín a observar su programa de boxeo, y esperamos que se restituya para beneplácito de la fanaticada del boxeo. No tenemos baloncesto, no tenemos béisbol profesional. Amigos, vamos entonces a estimular el boxeo también, y no tapando una cosa con la otra, y sino estimulando cualquier actividad, cualquier disciplina deportiva, cualquier espectáculo que sea de buena lid, en función de que el Estado Moragas continúe en esa etapa de resurgimiento y de establecerse como potencia deportiva en Venezuela. Así que vamos a continuar con nuestro programa y las noticias deportivas nacionales destacadas de hoy, martes 25 de agosto. Tenemos que el voleibol mundial sub-17, el próximo encuentro, la selección de Venezuela se enfrenta este martes 25 de agosto, el día de hoy, a su similar de Bulgaria, en los octavos de final del mundial sub-17 disputado en Qatar. El rival, el equipo búlgaro, llega a esta instancia tras clasificar invicto y como líder absoluto en la fase de grupos. Adelante, arriba Venezuela en la categoría sub-17, a ganar este encuentro. No hay enemigo pequeño, sin embargo, entonces lo decimos para el beneplácito de nuestra afición. En el fútbol nacional, el líder del torneo, el Deportivo La Guaira, asumió la punta de la tabla de posiciones en la jornada número 5 del torneo clausura. Esperamos que Monagas, quien empató en su último encuentro, siga entonces sumando puntos para establecerse en una posición de clasificación a la final de este torneo clausura. El doble liderato en conjunto naranja también se mantiene en la cima de la tabla acumulada de la temporada general tras encadenar sólidas victorias, incluyendo goleadas de 6-1 ante Zamora y 4-1 contra Rayo Zuliano. En el tenis de mesa nacional, dominio capitalino, la delegación de Caracas arrasó en el Campeonato Nacional de Tenis de Mesa celebrado en el gimnasio Elizabeth Popper. El medallero final, el equipo caraqueño, cerró la última jornada competitiva con una cosecha de 6 medallas de oro, 4 de plata y 1 de bronce. En aguas abiertas, la cita mundialista, los nadadores juveniles de la selección nacional, categorías entre 14 y 19 años, concluyeron su preparación técnica para competir en el próximo Mundial de Aguas Abiertas que se llevará a cabo en Argentina. Y nosotros, culminando con el comentario anterior, está ya en vías de definitivamente legalizarse e implementarse la Liga Superior de Baloncesto. Cambia de nombre, ya no es Superliga Profesional de Baloncesto, ahora es Liga Superior, con la participación de más de, por ahora, de 10 equipos. Hay 2 que están a la búsqueda de ese ingreso a la lista de equipos de Venezuela que van a participar en esta liga, la cual nosotros también estimamos que va a ser determinante en el desarrollo de ya, el desarrollo en puertas, el desarrollo que ha tenido Venezuela, el impulso, esto será el impulso para el baloncesto nacional, por cuanto la participación va a ser muy grande y por cuanto va a ser en una temporada con un calendario de hasta 6 meses, según está todo casi listo para implementarse las condiciones de campeonato, pero que nosotros también, repito, estimamos va a ser determinante en el desarrollo. Sabemos que el baloncesto es uno de los deportes que muchas satisfacciones le ha dado a Venezuela, y también como narrador de baloncesto que soy, con modestia aparte, quiero también estimular a la implementación de esta Liga Superior de Baloncesto de Venezuela, la cual, repito, va a ser determinante en ese impulso hacia mejores derroteros en búsqueda de esos títulos en el exterior, y también en la búsqueda y el que se arme una selección nacional que pueda ser determinante en la búsqueda de títulos de campeonatos y de todo una serie de situaciones en la cual Venezuela sea un respetado en el mundo como lo ha sido hasta ahora, pero que vaya en crecimiento el baloncesto en Venezuela a todos los niveles. También nosotros siempre lo hemos comentado en nuestro programa, en nuestras conversaciones en la calle, que la, digamos, esa categorización que hubo de tanto del baloncesto como del deporte nacional y en todas sus manifestaciones ha sido determinante en la formación de nuevos atletas. El baloncesto, hemos comentado también, y no es un secreto para nadie, que es un deporte en el cual él tiene que ir, como en todos los deportes, como en cada una de esas disciplinas que se establecidas en Venezuela, que se juegan en Venezuela, que el estudio también tiene que ir a la par. El baloncesto en a los niveles de otros países es una disciplina en la cual forma parte importante el estudio, las universidades, las academias. Lo contrario, en algunos casos, en muchos casos del béisbol, en la cual surge también como una necesidad familiar de que surja un jugador en una familia que pueda ser determinante en la parte económica de la mejora familiar. Un bono para jugar en el béisbol, simplemente un estado en el cual el jugador ya es asegurado por alguna organización, implica un bono que de por sí le cambia el ritmo de vida, el estilo de vida a una familia, y así a cuántas familias puede ser, puede existir, puede ser. Entonces, amigas y amigos, continuamos con la buena música con el Junior Pérez.
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1: Bien, amigas y amigos, de vuelta con su programa Con Sentido Deportivo a través de nosotros, Radio 101.3 FM. Escucha Lo Que Eres, y con el saludo para toda esa gente que, todos esos oyentes que se comunican con nosotros, repito, y que nos dan el estímulo para seguir adelante. Saludamos a todas esas barras que se han formado por allí, donde a diario se comenta y se habla sobre el deporte, y especialmente también desde San Antonio de Capayacuar, en donde hay una participación permanente impulsado por el Instituto de Deporte del municipio Acosta en cuanto a el deporte en todas sus manifestaciones, en el baloncesto, en el voleibol, en el béisbol, que se juega muy bien. Ya hay firmados varios muchachos, varios prospectos en el béisbol profesional, al igual que en varios municipios. Sabemos de Temblador, el municipio allá de en Temblador, en donde se ha fomentado también la práctica de el deporte, municipio Libertador, Temblador, y también Punta de Mata, de Aguasay, hay jugadores también firmados, y es por eso que eso es producto de la práctica deportiva. 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
1: Y continuando con nosotros, Radio 101.3 FM, escuchan lo que eres a través de nosotros, Radio Consentido Deportivo. Tenemos también otra información que nos llega desde España, donde la vuelta a ese país en su etapa 3 fue suspendida por el clima, la lluvia. Una fuerte tormenta de granizo, nada más y nada menos, en el ascenso a Font Romeu, y hubo de ser suspendida. La etapa 3 de la Vuelta a España 2026 no tuvo ganador. Este lunes 24 de agosto, la organización decidió cancelar definitivamente la jornada debido a las condiciones climáticas extremas que se presentaron en el tramo final del recorrido, cuando los corredores enfrentaban el ascenso hacia Font Romeu. La decisión se tomó para proteger la seguridad de los ciclistas, por lo que tampoco se realizó ceremonia de podio. Muy buena la actitud y muy estimulamos también y reconocemos esa suspensión, por cuanto esta jornada estaba programada con un recorrido de 174 kilómetros entre Gruissan-Aude y Font Romeu, en lo que representaba el primer contacto con la alta montaña de esta edición. El trazado incluía el ascenso al Col de Montluis, puerto de primera categoría, y la llegada a Font Romeu, catalogada como puerto de segunda, donde se esperaba una primera batalla entre los favoritos de la clasificación general. La tercera etapa quedó oficialmente sin clasificación después de que la organización informara la cancelación total del recorrido debido al clima extremo y al granizo. La etapa 3 de la Vuelta 2026 se cancela definitivamente para proteger la seguridad de los corredores. No habrá ganador de etapa ni ceremonia de podio, comunicó la carrera. La suspensión ocurrió cuando los ciclistas se encontraban en la parte final de la competencia. Una fuerte lluvia comenzó a caer a falta de aproximadamente 15 kilómetros para la meta y posteriormente se transformó en una intensa granizada que cubrió la carretera. Algunos corredores buscaron refugio en domicilios particulares y zonas techadas mientras las condiciones mejoraban. Así que la clasificación general no presentó modificaciones después de la cancelación de la etapa 3. Tadej Pogačar, corredor de la UAE Team Emirates XRG, continúa como líder de la Vuelta a España 2026. Conserva el maillot rojo con un tiempo acumulado de 4 horas 58 minutos y 40 segundos. Y la importancia también es que de la noticia es que nuestro Orluín Aular, participante por el equipo Movistar Team, está en el puesto 11 de la clasificación general. Merece un aplauso este jugador, este corredor, este ciclista Orluín Aular, este atleta, quien está representando a un equipo, el Movistar Team, pero que es venezolano. Y nosotros siempre, repito, estaremos estimulando la participación y el triunfo, o el haga el lugar que le toque hacer, y que nosotros sabemos pues lo que significa el ciclismo, la exigencia de una vuelta de esta categoría a España. Así que para Luis Aular, desde acá estimulamos y queremos que siga adelante en representación de su equipo Movistar Team y de Venezuela, otro venezolano con éxito en el mundo.

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1: Bien, continuamos con nuestro programa con Sentido Deportivo y en esta oportunidad, antes vamos a enviarle un saludo a la barra Coquera, allá en la calle Cedeño con Avenida Rojas de Maturín, 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Así que, amigas y amigos, estamos entonces continuando con nuestro programa y tenemos la actuación de los venezolanos en las grandes ligas cuando Luis Arraez, file de Filadelfia, manda en forma absoluta como líder de todas las grandes ligas con 160 imparables, disputando firmemente su cuarto título de bateo tras elevar su promedio sobre los 320. Y José Altuve, los Astros de Houston, alcanzó los 2.471 imparables por vida, superando a Bob Abreu. No tiene tamaño Altuve para adueñarse de la cuarta posición histórica entre los venezolanos con más hit en la Major League. También Salvador Pérez, en Reales de Kansas City, hizo historia al convertirse en el máximo jonronero de todos los tiempos para la franquicia de Kansas City, alcanzando los 318 cuadrangulares. Eugenio Suárez, el genio de los Rojos de Cincinnati, se unió a un club exclusivo junto a Cabrera, Galarraga y Pérez, con al menos 300 honrones, 1.500 hits y 1.000 impulsadas en las mayores. Se dice fácil. Wilmer Abreu, Medias Rojas de Boston, se consolida como una de las bujías del año, comanda a los criollos en carreras impulsadas y destacó recientemente al conectar 4 honrones en solo 2 días. Jackson Chourio, cervecero de Milwaukee, mantiene un ritmo arrollador como pilar ofensivo de su equipo, registrando rachas ofensivas con promedios elevados y múltiples cuadrangulares. Wilson Contreras, Medias Rojas de Boston, registra una campaña de alta producción, manteniendo consistencia sobre la ofensiva y superando la barrera de los 20 jonrones. En cuanto al picheo, Eduardo Rodríguez de los Diamondbacks de Arizona, Jesús Luzardo de los Phillies de Filadelfia, lideran la rotación de los brazos zurdos venezolanos con aperturas sólidas y efectividades dominantes, perfilándose con fuerza para los Juegos de Octubre. Yoendris Gómez destaca en las labores de relevo, sumando más de 20 juegos salvados en lo que va de campaña. Y entre la sangre nueva y debutante, la Legión de Venezuela sigue expandiéndose en el mejor béisbol del mundo. En lo que va de temporada 2026, más de 14 peloteros venezolanos han hecho su debut oficial en la Major League, destacando nombres como Jackson Páez, Jefferson Quero y el receptor novato Eduardo Valencia, quien firmó un inicio de carrera histórico al superar el récord de jonrones para un criollo en sus primeros 18 juegos. Amigas y amigos, de esta manera, con estas noticias que nos llenan de orgullo y satisfacción, les comentamos que hemos llegado al final de nuestro programa por la mañana de hoy, esperando que haya sido del completo agrado de todos ustedes, recordándoles que el próximo sábado estaremos en La Cascada en vivo, nuestra programación para compartir con ese público allá en La Cascada. Estuvimos en Nosotros Radio 101.3 FM. Escuchan lo que eres. 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Con Sentido Deportivo, de lunes a viernes, hora de 9 a 10 de la mañana. También por Instagram, Facebook, TikTok. Amigas y amigos, estuvimos bajo la dirección general de Leonardo Zurita, la producción general de María Victoria Méndez, productor nacional independiente 33.326, en la coordinación general Luis Brito y en los controles del Junior Pérez, la locución Luis Lucho Rodríguez, certificado de locutor 7.928 del Ministerio de Comunicaciones, productor nacional independiente 36.643 del Ministerio del Poder Popular para la Comunicación e Información. 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Amigas y amigos, de esta manera Nos despedimos por la mañana de hoy, esperando que haya sido el completo agrado de todos ustedes. La invitación cordial para mañana. Y no se olviden que el próximo viernes tenemos una cita con el boxeo acá en Nosotros Radio 101.3 FM. Escuchen lo que eres y su programa Consentido Deportivo. Muy buenos días.

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0: 10 y 3 minutos. 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
0: 12 y 2 minutos. 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

0: 11 de la mañana iniciamos este su espacio informativo en Nosotros Radio 101.3 FM, donde escuchas lo que eres.
1: En la dirección general de la estación
0: está el señor Leonardo Zurita.
1: Productora general
0: está María Victoria Méndez.
1: Coordinador general
0: Luis Brito. En los controles nos acompaña, como siempre,
1: el Junior.
0: Y también en la asistencia de producción,
1: Anthony Benítez.
0: ¿Y quiénes hablan para ustedes?
1: Luis Bustamante, Colegio Nacional de Periodistas 24.288, y José Ignacio Piñango,
0: Colegio Nacional de Periodistas 27.338.
1: Nosotros somos Punto de Informe y estos son los titulares de la portada del día de hoy.
0: Iniciamos la lectura de los titulares con Punto de Informe, como siempre, www.deinforme.com, para que usted amplíe estas y otras informaciones. La presidenta encargada de la República, Delcy Rodríguez, anunció este lunes en un mensaje a la Nación la eliminación de las alcabalas policiales en todo el país para ser sustituidas por patrullaje regular. La mandataria nacional explicó que esta decisión responde a la necesidad de modernizar los dispositivos de control y erradicar prácticas que han afectado la libre movilidad de los ciudadanos. Enfatizó que la seguridad debe garantizarse en mecanismos eficaces que estén al servicio del pueblo.
1: Otra de las informaciones, continúa la rehabilitación vial. Continuando con el cronograma de trabajo en el plan asfaltado Maturín 2026, este lunes se recibieron más de 140 toneladas de mezcla asfáltica para invertir en diferentes frentes de trabajo de carpeta corrida, bacheo y perfilado del pavimento en el casco central del municipio, indicó el ingeniero David Merchán, director de Vialidad, que en esta jornada se estará interviniendo con trabajos de carpeta corrida y recuperación de accesos la avenida principal del sector Brisas del Orinoco. Este trabajo se extenderá hasta la avenida La Paz para recuperar esta importante vía.
0: En otras informaciones, la doctora Fabiola Bracho, como había comentado el día de ayer en este espacio informativo, hay que seguir incentivando la salud bucal en la población monaguense.
1: Otra de las informaciones, dice INSES Monagas, inició censo y formación en el área petrolera y de construcción.
0: El Cuerpo de Investigaciones Científicas Penales y Criminalísticas en el Estado Monagas afina estrategias para fortalecer la seguridad y el servicio a la ciudadanía.
1: También destacan alta costura, dos puntos, polémica por vestidos de una diseñadora venezolana que no se dejó opacar. Y así es como debe hacer la gente cuando la critican, con su trabajo y con su conocimiento. Y ha recibido muchísimos mensajes hasta de Harry Levy, de
0: Clara Vegas.
1: Clara Vegas, y bueno,
0: de influencers, de
1: Javier altos, a la Madrid también.
0: De altos diseñadores y de algunas mises que le han dicho textualmente que quieren que ella la vista para los certámenes de belleza. Ella es Rosa Zúñiga Camacho, diseñadora de moda, que además se graduó en el Instituto Monseñor de Talavera como diseñadora de moda summa cum laude.
1: Me no encantó. Te llevo nada. Y el Castillo le hizo también una nota destacando su creación y su creatividad. Así que la gente no se deje opacar por lo demás, señores. Cuando usted vea que lo están opacando, cállele la boca a la gente.
0: Con trabajo y bien hecho, porque ella ha sido fuerte y ha resistido con valor esta niña que trató de opacarla, de menospreciarla y de humillarla. Salió con las tablas en la cabeza, porque Rosa Zúñiga se levantó vuelo y está ya llegando a la cúspide de la moda.
1: Y como dijeran por ahí, mamita, la que puede, puede, y la que no,
0: cricrica. Luis, también hoy también es día de recordar buenas cosas. ¿Por qué? Porque nuestra invitada del día, ¿quién es? Usted se va a sorprender a quién tenemos hoy. Ella es actriz.

0: ayudar a los jóvenes y a los adultos en el tema del canto. ¿Y quién es nuestra invitada del día de hoy, Luis Bustamante?
1: Vamos a dejarlo luego de la pausa musical para comenzar con esta entrevista de lujo con nuestra invitada de hoy.
0: Así es, Luis Bustamante. Antes de irnos al corte, saludo a nuestra querida colega Ingrid Sánchez, que nos saluda desde la República de Chile. Saludos a nuestra querida amiga Ingrid Sánchez.
1: Y a mis amigos de Río Salado,
0: que por supuesto.
1: Y también desde República Dominicana, que nos escuchan, desde Trinidad y Tobago.
0: Desde los Estados Unidos y de la República de Colombia también nos
1: Toma
0: escuchan.
1: Para que lleves.
0: Así es. ¿Y qué vamos a escuchar hoy? Una música de recuerdo cuando son las 12 y 15 del mediodía. ¿Qué nos tiene por allí el Junior Pérez, que siempre nos sorprende?

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1: Con 19 minutos y ya damos inicio a nuestra entrevista de hoy. Les presentamos a nuestra invitada, una mujer, bueno, que lleva el arte en las venas, la creatividad, un gran talento del estado Monagas. Bienvenida, Milagros Hinojosa.
2: Ay, muchísimas gracias. Un placer de verdad estar aquí con ustedes. Agradecida con Dios que puso en su corazón, en su mente, invitarme. Siempre es grato conversar con dos periodistas de la talla de Piñango y Bustamante, porque siempre tenemos una conversación, sobre todo en la mía. Aquí hay grandes tallas.
3: Somos de talla grande.
2: Son de grandes tallas, pero bueno, en todo. Gracias a Dios. Bueno, agradecido con Dios por eso y por supuesto con la estación. A todo el personal que está aquí, uno se consigue amigos entrañables, sí. Incomensurables, como aquí estoy viendo.
3: El Junior.
2: Ay, el Junior, terrible. Terrible. Es parte de la historia de la radiodifusión. Sí, entonces, y venir a este lugar, a este edificio, que desde hace, Dios mío, 25 años, no había venido. Yo pensé la historia completa de este edificio. La vi en carne propia, carne viva. Pero, y aparte de otros sucesos que aconteció, sí, por estos lados. Entonces, una cosa recuerdo, pero esta vez Dios siempre nos da la oportunidad de venir a una charla grata.
4: Así es.
2: A conversar lindo con ustedes.
4: Milagro, ha sido una faceta muy bonita que hemos conocido también en otros espacios que te hemos entrevistado, como nuestro podcast 50 de Camino.
2: Bello.
4: Que ahí se ha abierto el corazón, Milagros, para conocer la Milagro humana y también artista. ¿Qué te ha llevado a ti durante todo este tiempo a seguir fomentando la cultura, no solo en los adultos, sino también en los más jóvenes y en los chiquiticos?
2: Los chiquiticos, fíjate, mi amor, creo que lo que me ha llevado definitivamente es lo que hay una promesa de Dios en su palabra, en el libro de Éxodo. Él dice que Él nos da, Él es quien pone el talento para todo tipo de arte. Yo le creo a Dios, definitivamente es así. Vino en mí, yo les comentaba ese día, desde muy chiquitica yo empecé a cantar, a actuar, entonces, ¿sabes? Y yo tenía un sueño de esa novela que yo hacía pequeña, la estoy escribiendo ahora, la estoy haciendo, porque era muy chiquita para lo que yo estaba pensando. Y Dios mío, ¿qué pasó que esa señora, siendo una muchachita de 3, 4 años, yo tenía esta idea y ahora la estoy plasmando, estoy feliz. Ya me estoy animando también para hacer un largometraje, con el favor de Dios.
3: Oh.
2: Pero de una historia muy interesante, que sé que les va a gustar. Ahí les dejo eso.
1: Mira, no. Esta faceta.

0: escritora. Cuéntanos un poco, ¿qué estás escribiendo, Milagro?
1: Ay, mi amor, esta faceta de escritora vino a raíz de un suceso, bueno, que fue, significó un antes y un después de mi vida. Y ha sido... Dios es sabio. Uh-huh. Me ha dado como ese refugio, ese consuelo a través de crear y de poder... No solamente... también estoy... He tenido la oportunidad de hacer de la obra de Gallegos una propia interpretación, ¿verdad? Y entonces, bueno, una adaptación. También lo estamos montando. Que de hecho, señores, le voy a dar la primicia. Yo invité al señor Luis Bustamante. Lo van a ver también, con el favor de Dios, actuando. Lo invité. Sí, señor. Y nos va a ser un personaje muy importante dentro de esa trama. Claro, es un señor bastante ocupado. Y entonces yo le estoy pidiendo a Dios que le dé el chance. Pero la idea es esa, que todos puedan participar, que nuestra gente... Yo siento que ese muchacho que está ahí, Junior, por ejemplo, tiene un talento maravilloso, sí, para muchas cosas. Entonces, de repente, ok, él está haciendo lo que él... Es donde él más se ha destacado. Pero, ¿y por qué no? Puede ser un gran actor. O porque más adelante no se anime a escribir. O sea, oportunidades para todos hay. Creo que los que se ligan a este medio tienen mucho talento en muchas áreas. Y me encanta descubrirlo, me encanta dar esa oportunidad mientras Dios lo permita, claro está.
0: Claro.
1: ¿Sí? Las artes es una manera de vivir. En este momento son sanadoras. El arte es sanador en cualquier expresión que tú lo puedas hacer. En este caso... Yo digo, Dios mío, pero ya va. Porque yo empecé pequeñita haciendo mis novelas, canté. Luego quería hacer radio, porque escuchaba en Caracas al

0: hacerlo y con personajes que ustedes conocen, ministros, cosas que luego ellos no están ejerciendo, no están haciéndolo, pero bueno, en ese momento era interesante poder estudiar con todos ellos. Mi trabajo fue alrededor de Luis Chatén y Erika de la Vega, que en ese momento eran el top. Sí, y entonces, bueno, tuve un recibimiento muy bonito de parte de Chatén, de Erika, hicimos un clic bien bonito y yo traje, de hecho, ese material para Maturín. La gente se quedaba, y quien hacía la voz de ese programa era Horacio Díaz Manso. Por decirte algo. Entonces yo me sentía feliz cuando decía, y con ante ustedes, la reina de la mañana, Milagros y Mose. Ay, yo me quería poner en ese momento. Pero bueno, de la alegría, claro está. Y agradecida con Dios porque, gracias. Ay, mira, aquí está alguien que yo jamás pensé conseguirme en este vapor. Bueno. Mira, María Victoria Méndez, que te felicito, mi amor, gracias por ese recibimiento tan bonito y a todo el equipo. Qué bonito es, yo veo que esto es una unión, esto es un vapor de unión, sí, así, señor. Una coyuntiva.
1: Eso familia.
0: Yo lo llamo coyuntiva, una coyuntiva aquí que me gusta porque tú sales de una emisora, vas para la otra, maravilloso. Los felicito, así es. Yo creo que en la unión está la fuerza, un buen equipo. Que me estás hablando de las artes unidas es un buen equipo. Y entonces aquí estamos uniendo mucha gente, gracias a Dios, estamos uniendo mucha gente del medio, gente que canta, gente que actúa, gente que es locutor, una gente que de repente es artista plástico y está actuando. Entonces, eso me da así como una emoción, un tucun tucun, como digo yo, me da un tucun tucun en el pecho, me digo, Dios mío, mira, en este caso un periodista, Luis Bustamante. Entonces, la gente dice, Luis Bustamante actuando, ay, yo tengo que verlo. Vamos a verlo, y lo van a ver, y yo sé que lo va a hacer muy bien, porque está conversado ya. Sí.
2: Señora, usted menciona algo importante. Muchas veces en las batallas de la vida que tiene uno y los, digamos, las pruebas que le pone Dios a uno en la vida, a usted también le ha tocado duro, y usted ha mencionado que las artes han sido sanadoras, además de su familia, de sus nietos, de sus hijos. Usted también, podemos decir que se ha refugiado en las artes para, digamos, poder sobrellevar estas situaciones que le han pasado en la vida.
0: Cada día, es un refugio diario, cada hora, cada minuto, aquí estoy, mi refugio. ¿De qué manera? Yo quisiera hacer un llamado, ustedes saben que el tema de la salud mental.
1: Exacto.
0: Es algo a lo cual ninguno de nosotros escapamos. Ya esto es algo más periodístico, y aprovecho que estoy con dos grandes periodistas. Yo le he dicho, siempre es una bandera, es un tema bandera. Señores, las artes son sanadoras. Nosotros tenemos allí esa gran terapia de poder hacer teatro, de poder cantar, de poder escribir una poesía, de poder actuar, de poder dibujar, de poder declamar. O sea, lo que usted pueda hacer en las manifestaciones artísticas son sanadoras, son curativas. A mí, en lo particular, respondiendo a la pregunta, hijo, ha sido algo fundamental en mi vida. Dios sabe el por qué añade, por qué coloca en el sentir de alguien eso. A mí, en mi caso, bueno, Dios tenía un plan, y cuando sucedió eso, esa partida, definitivamente yo me refugié en las artes. Yo vivo refugiada en las artes. Ahora escribo también, que era lo que me decía Bustamante al principio. Empecé a escribir y yo dije, Señor, mira qué bonito que tú hayas puesto todo esto en mí. Mira, yo me pierdo. Yo me siento en la computadora y ahí me voy. Me pierdo. Y taca, taca, taca, empezó con cada personaje. Y él dice, y entonces voy contando esa historia tan bonita y la vivo. La vivo. Mira, nosotros hemos grabado escenas y a mí me llena de, no de orgullo, porque no es la palabra. El orgullo es otra cosa. Me llena de satisfacción ver cómo los que estamos realizando la escena, porque es un equipo que nos unimos. Aquí está, por ejemplo, Jorge Mendoza, está José Copete, está Ángelo González. Entonces, de repente, cuando tú ves a esas personas grabando una escena y los ves que lloran viendo la escena que tú escribiste, es una cosa tremenda. Los mismos actores, ya va, hacen así, ya va, ¿qué es esto? Ah, qué bonito. Ya va, pero entonces ves a la actriz, que en este caso era Yuelis León. Te estoy hablando de una escena, la más reciente, que nos hizo llorar. Yuelis León, que la gente de repente la conoce en otra faceta. Conoces a Yuelis, la chica coqueta, la chica sexy, y cuando la ves interpretar un personaje con aquel sentimiento, con le ves que Yuelis llora porque lo está sintiendo, entonces se está logrando el objetivo. Lo que se quiere, que es que esa gente se integre y que sientan el arte y que lo vivan. No, porque la gente piensa que actuar es fingir. Y actuar es sentir más que es algo intrínseco. O sea, tú tienes que

0: que viene de algo visceral, que es lo que siempre le digo. Vamos a actuar de manera visceral y vamos a hacer las cosas bien y la gente lo va a sentir. Para que haya una reacción, tiene que haber una acción sentida. Ese es mi lema en la actuación, por decir algo. En el canto igual, para interpretar.
1: Claro.
0: Yo amo a Luis Miguel, pero yo tengo tantos años escuchando a Luis Miguel y entiendo la historia de Luismi, veo la técnica de Luis Miguel. O sea, es una admiración completa. Entonces, mira, sí, las artes definitivamente... Piñanguito. Miren para dónde me fui yo. Ay, son nombres míos, son nombres. No puedo decir, yo tengo nombres especiales. Bueno, José, mi amor, para no faltar respeto. Piñanguito.
2: No, Piñanguito. Nachito.
0: Nachito. Ay, Nachito suena rico. No me acordé de él y Elena. Se me cayó la cédula, pero ñao.
1: Bueno, que yo conozco.
0: El mismo que tú lo has visto, te has hablado. Has escuchado hablar de nuestro Guillermo Dávila con ese personaje de Nacho. Mira, Nachito, sí, eso es así, mi amor. Digo Nachito de cariño, ¿ok?
2: Señora Milagro, hay otra... Usted ha hecho de todo.
0: Sí, Milagro,
2: pero
0: ¿cinco?
2: Hay algo
0: ¿cómo
2: importante.
0: ¿Cómo le gusta más? No me digas, señor.
2: Dentro de todo esto, Milagro tiene pensado, por allí anotado, hacer un monólogo para contar... y para que las nuevas generaciones vean que muchas cosas de las que uno piensa... no son imposibles de lograr.
0: Ese vapor está listo, pero no así. Me estás dando una idea. Gracias, papi. Yo tengo, como digo yo, un vaporón, pero es de un monólogo que se llama La vida es un ratico. ¿De qué se trata? Este monólogo me puso a mí a investigar. Empecé a investigar desde antes de yo nacer. Porque yo nací en el 69, terminando los 60, la década de los 60. Entonces me puse a hacer una retrospectiva, a investigar qué había antes. ¿Verdad? Entonces me vine de los 40 por ahí, pero más que todo le puse atención a los 60 de nuestro país. Me conseguí cosas como, por ejemplo, el país más rico. Uh-huh. En primer lugar, antes que España.
1: ¡Wow!
0: Entonces, ¿sabes? La ciudad más moderna. Ya va, la gente no sabe eso. Sí. Y después los 70, los 80, los 90. Entonces ya los demás, como yo los viví, yo los investigué de manera, digamos, más formal, pero también desde mi perspectiva, o sea, desde donde yo lo viví. Y ese monólogo, aparte que quiero hacer un microteatro, porque cuando ya nosotros no somos aquel espectador que se iba al teatro a ver un Hamlet que dura 2 horas, ¿sabes? Uh-huh. Sí, porque tú vas a ver a Shakespeare y Shakespeare te escribe la mínima obra que dura 2 horas 30. Entonces yo amo verla, sobre todo cuando son buenas actuaciones. Pero acá en Maturín no tenemos esa cultura para el teatro
1: de
0: ese nivel.
1: Hace falta mucho.
0: Hace falta mucho. Entonces yo los voy enamorando con comedia. ¿Qué creas? ¿Qué estamos creando? Estamos creando la cultura de ir al teatro. De decir, hoy es viernes de teatro. Vámonos para el teatro. En este caso, la Casa de la Cultura, agradecida porque quienes han estado allá al frente de esa institución, siempre puertas abiertas. Anteriormente estuvo nuestra querida Brigitte Jiménez, sí, quien siempre estuvo dispuesta y trabajamos en conjunto. En esta oportunidad está encargada Edubelis Tobar y de hecho hasta me llamaron. Señora Milagro, mire, yo le cómo no, mi vida. Y Edubelis muy, muy atenta. Agradezco, por supuesto, a nuestra querida Ana Fuentes, quien tiene esa apertura para quienes amamos las artes, ¿no? Y este es un espacio para eso. Y está dispuesto. Próximamente, ya les voy a decir esto, creo que no lo he comentado. Voy a tener allí, quiero hacerle un homenaje a nuestro Rómulo Gallegos, porque las obras de Gallegos, la gente conoce mucho de una Doña Bárbara.
2: Doña Bárbara.
0: Es la, digamos que la bandera.
1: La bandera.
0: Pero yo recuerdo que una vez en televisión, no sé, muchos lo habrán visto, le hizo un homenaje al ciclo Gallegos. Uh-huh. Que de hecho el tema me encantó, los temas que son de Aldemaro Romero, una versión de Aldemaro Romero, y entonces bueno, esos son los que voy a usar para promocionar. Mira, de Puente a hay un vals venezolano, una belleza, ese es el que vamos a usar para promocionar, de Aldemaro Romero, y la obra El Paréntesis y La Hora Menguada.
1: La Hora Menguada.
0: La Hora Menguada me encantó porque aparte la hizo nuestra querida Doris Wells,
1: con
0: nada
1: Marina
0: menos
1: Baura.
0: Y nada más que con Marina Baura.
1: Y Haroldo Betancourt, creo que era.
0: Haroldo, pero Haroldo hace una participación, pero estas dos señoras y soberanas de la actuación, yo quedé, estaba yo estudiando teatro en la Escuela Nacional y cuando vi aquella monstruosidad de actuación, sí, aquella grosería de actuación, dije, Dios mío, hay que aprender. Yo tuve la bendición de poder ver a Doris Wells y que ella pudiera criticar ese mi trabajo. Entonces eso no me lo quita
1: nadie.
0: quita lo bailado.
1: Una dama, una
0: como
1: señora.
0: Como dice la gente, nadie quita lo bailado. Ya ella estaba enfermita. Ella quería mucho Alf, al muñequito Alf. No hay problema, que yo también lo adoro. Luego fallece.
1: Mira, Milagro, últimamente se han estado realizando producciones aquí en Monagas, algunas de comedia, otras un poco más serias. ¿Crees tú que esto posiciona o va a posicionar a Monagas como uno de la cantera de actores y de producciones de calidad? Porque
0: yo creo que sí.
1: Buenas, buenas.
0: Yo creo que sí. Por ejemplo, yo recién he participado como la mamá del prota, le decía yo, que el prota está en Argentina, de Todos Quieren con Candelaria, una película del señor Martín Martínez, sí, a quien agradezco muchísimo invitarme a participar. Martín, por supuesto, está dejando un legado en el cine monaguense a través de su fundación Juventud en Progreso. Públicamente, yo sabe que siempre se lo digo, gracias Martín por la confianza, por llamarme para hacer ese personaje, Catalina Castañeda, hago yo en la película. Termino casada, no sé por qué, con el doctor Simón Loaiza, porque entré con un esposo que estaba, ya no era mi esposo, porque yo venía de España en la película. Ajá. Vengo llegando de España, me fui a cantar para España. Divino, porque estoy representando a una cantante y yo soy cantante.
1: Claro.
0: Entonces, cuando llego con un amigo para variar de ambiente, entonces que lo representa Dorian Rojas, excelente actuación. Me acuerdo un pedacito de la actuación que me dice, vamos. Yo le digo, mito, tú tres días en España y vienes hablando así. Entonces lo recuerdo mucho porque me dice, pero vamos a la casa. Yo le digo, ¿qué es eso, chico? Dos días en España y vienes hablando así, chica. Bueno, es un personaje bien particular. Yo me identifico con Catalina porque es de carácter fuerte. Cuando llega y consigue el vaporrón del hijo secuestrado, ella se molesta. Bueno, vendiendo un poquito la trama, pero no porque ustedes no saben de qué estoy hablando. Exacto. Pero bueno, ahí les voy dejando. Catalina es una mujer de carácter fuerte. Y cuando él me dice, mira, pensé en ti para que hagas este personaje. Yo dije, ay, gracias Martín por la oportunidad. Ella canta y todo, pero no sé, porque la película se grabó 3 horas de película. Y Amazonia Films, que está con ellos, le dice que tiene que ser por lo menos 1:40. Sí. Imagínate, tuvieron que reducir todo ese vaporón, como digo,
1: sé
0: yo.
1: Lo que es.
0: Sí, edición fue el que hizo la parte. A mí me está pasando igual en la serie. Se graban escenas hasta de 2 minutos. Acuérdate que vamos a trabajar con redes sociales. Mm-hmm. Estamos hablando con un capítulo que dura 4. Ponte que casi 5. Pero no se puede pasar más porque la gente no soporta en redes sociales, sí, ver más allá. No es lo idóneo para que pueda circular y moverse mejor. Tiene que por lo menos tener 4. O sea, ahí vamos. Estamos haciendo nosotros el trabajo de edición. Va haciendo. Tú vas grabando y edición va determinando, como digo yo. Pero vamos adelantados en esta nueva producción donde va a estar Luis Bustamante. Le digo a todos los fans de Luis que estén pendientes. Esta telenovela tiene una gran cantidad de gente del medio de acá de Maturín. Sí tenemos artistas, le duela quien le duela, somos un estado con mucho talento. Yo abogo y voy y aplaudo de pie y estimulo y quiero todo lo que Dios me ha permitido aprender, dejarlo en ese talento. Son bellos, Dios los bendiga,

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